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1: Muy buenas tardes, este es el corte informativo de Grupo Diario de Morelos. Morelos podría ser el séptimo estado en el país en tipificar el transfeminicidio en su código penal, así lo informó la diputada Brenda Espinosa López, quien agregó que se realizan mesas de trabajo con la comunidad de la diversidad sexual. El retraso en la entrega de certificados de la DGT en el estado es un problema que ya ha sido resuelto con un 97% de liberación, así lo informó la diputada y presidenta de la Comisión de Educación, Ruth Rodríguez López. Los bloqueos y manifestaciones que paralizan vialidades pueden provocar pérdidas de hasta el 80% en las ventas del comercio, además de que afectan al sector de servicios, transporte y turismo. Así lo advirtió David López Jiménez, presidente de la Cámara Nacional de Comercio, Servicios y Turismo, Canaco Servitur de Cuernavaca. Hasta aquí con la información. No olvides estar muy al pendiente de las redes sociales de Grupo Diario de Morelos.
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Seguimos disfrutando de más música aquí en las tardes noches 99 con el tío Juan. 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

0: Y familia 99, soy el tío Juan y claro que siempre tengo recomendaciones para ustedes, porque recuerden que sí, en un ratito más les voy a regalar algunos boletos para que se vengan a Rancho Mágico a disfrutar todo lo que estamos pasando. Ah, pero les estuve invitando para que se vinieran todos juntos el día de hoy y miren, poquito se vinieron porque sí, sé que es viernes, sé que están trabajando, pero no pasa nada. Vamos a tener más experiencias para todos ustedes aquí en las tardes noches 99. 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
15: 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Pedro Alvear recibió a destacados influencers en Tepoztlán para disfrutar de una edición más de Sunday Funday, entre gastronomía, música y mucho ambiente. ¡Viva México! 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

0: seguimos disfrutando de más aquí en Buenas Noches 99. 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

Y seguimos disfrutando de más aquí en Buenas Noches 99. 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
4: 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Pedro Alvear recibió a destacados influencers en Tepoztlán para disfrutar de una edición más de Sunday Funday, entre gastronomía, música y mucho ambiente. ¡Viva México! Los festejos patrios se vivieron con mariachi, lucha libre y un espectacular buffet mexicano en distintos restaurantes de la ciudad. Sweet and Soul. Jorge Moncada combina conexión, resistencia y convivencia en Soul Spring Sanctuary con una clase especial de ejercicio funcional. Además, rinden protesta. Las damas panamericanas presentan su nueva mesa directiva y dan la bienvenida a Marisol Mariscal como su nueva presidenta. Todo esto y mucho más en tu revista social, Círculo M.
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8: 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Pedro Alvear recibió a destacados influencers en Tepoztlán para disfrutar de una edición más de Sunday Funday, entre gastronomía, música y mucho ambiente. ¡Viva México! Los festejos patrios.

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3: 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Ya sea en la oficina, en la universidad o cuando no quieres cocinar, las sopas instantáneas siempre te sacan de un apuro. Pero, ¿alguna vez has leído las letras chiquitas de su etiqueta? Antes de abrir tu próximo paquete, tienes que conocer los resultados de nuestro estudio de calidad.
4: Un bordado tradicional es historia, trabajo y memoria colectiva. Pero hoy en día se enfrenta a la producción industrial y a la falta de información en el mercado. ¿Es posible usar la tecnología a favor de las artesanas y los artesanos? Si quieres saber cómo la inteligencia artificial puede ayudar a la defensa de un bordado tradicional, quédate en Revista del Consumidor Radio.
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4: ¿Llegas con cansancio y tienes poco tiempo para cocinar? ¿Se te antojó una sopa calientita, lista en unos minutos?
3: Las sopas instantáneas pueden parecer una solución práctica, rápida y económica. Por eso hay quienes las tienen en sus despensas.
4: Pero, ¿qué estamos llevando a nuestra mesa cuando elegimos una?
3: Para saberlo, en el laboratorio de Profeco se analizaron 33 sopas instantáneas y se revisó desde su información comercial hasta su aporte nutrimental. ¿Qué revisamos?
4: Primero, revisamos que la información comercial esté completa.
3: Verificamos que las sopas incluyeran los requisitos de etiquetado como denominación, responsable del producto, contenido neto, lista de ingredientes, alérgenos, instrucciones de uso, lote y fecha de caducidad o consumo preferente.
4: También revisamos que, si es el caso, los productos exhiban los sellos de advertencia de exceso de algún componente crítico para la salud.
3: Por cada 100 gramos de producto se determinó la cantidad de proteína, grasa, carbohidratos, agua y aporte energético.
4: Una prueba fundamental: determinar el contenido de sodio. Esto, debido a que su ingesta debe ser controlada para prevenir riesgos en la salud cardiovascular.
3: ¿Qué encontramos?
4: Todas las sopas analizadas tienen al menos dos sellos negros de advertencia. Uno por exceso de grasas saturadas y otro por exceso de sodio.
3: ¡Ojo con esto!
4: Un vaso estándar de sopa instantánea de entre 64 y 68 gramos, ya preparado, contiene por lo general más del límite de sodio recomendado por la Organización Mundial de la Salud.
3: Además, su aporte energético, que está relacionado con la cantidad de grasa, es de alrededor de 300 kilocalorías.
4: Más de los resultados. Ramen Express by Chef Wu, sopa de ramen vegetariana, declara 85 gramos de contenido neto, pero no llegó ni a los 80.
3: Seis productos no presentan completa su información comercial.
4: Algunos tienen mayor cantidad de grasa de la indicada en su etiqueta. Dos son de la marca Mama, uno de Maruchan Pasta Rápida Yakisoba y otro de Nissin Pasta UFO Fuego.
3: También encontramos un producto que declara cero azúcares añadidos, pero en su lista de ingredientes dice dextrosa. Ramen Express by Chef Wu. Fideos instantáneos calientes y picantes.
4: Ahora seguro te preguntarás, ¿qué hago si me gusta consumir estas sopas?
3: Sabemos que una sopa instantánea puede sacarnos de un apuro y disfrutarla de vez en cuando no significa que estemos haciendo algo mal.
4: La clave está en no convertirla en nuestra comida de todos los días.
5: Tenemos que entender que son productos que tienen un alto valor energético. Por eso son productos que tenemos que consumir con ciertas precauciones. Por ejemplo, no son productos que se recomienden de forma cotidiana, por ejemplo, para personas con sobrepeso, con obesidad, con hipertensión.
3: Y antes de comprar, revisa los sellos, los ingredientes, considera su información nutrimental y comercial.
5: Bueno, es muy importante que consideremos que cuando vamos a comprar un producto, chequemos la fecha de caducidad o el consumo preferente, que el empaque sea el adecuado, bueno, que no tenga rupturas y demás, que esté en buen estado.
4: Si tienes un poco más de tiempo, una sopa casera es una buena alternativa para ahorrar y mejorar su valor nutrimental, por ejemplo, con vegetales, queso o pollo.
3: Y antes de terminar, vamos a derribar un mito. ¿Las sopas instantáneas son de plástico?
5: Se ha pensado durante muchos años que son productos que son de plástico o que es un producto que se queda pegado alrededor del intestino por varios días. Esto no es cierto. Finalmente son productos que están compuestos principalmente por carbohidratos, pero también tienen un porcentaje de proteínas y de grasa. Nuestro organismo es tan sabio que tiene las sustancias necesarias como enzimas o ácidos gástricos para poder digerir completamente la muestra y se va a procesar como cualquier otro alimento.
3: Porque cuando conoces lo que consumes, puedes tomar mejores decisiones.
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4: ¿La inteligencia artificial será capaz de salvaguardar la identidad comunitaria?
3: Un bordado tradicional no es solamente una combinación de hilos, figuras y colores.
4: Cada pieza es un conjunto de conocimientos transmitidos de generación en generación. Historias familiares, símbolos comunitarios y maneras particulares de comprender el mundo.
3: Sin embargo, en la actualidad es muy común encontrar en tiendas físicas y redes sociales productos que copian estos diseños tradicionales. Muchos de ellos son fabricados mediante procesos industriales y se comercializan sin reconocer su lugar de procedencia.
4: Con esto, no solo se copia una imagen, sino que se invisibiliza a las personas y comunidades que han conservado ese conocimiento.
3: Esta práctica también afecta a las personas consumidoras, ya que podríamos llegar a pagar un precio mayor bajo la falsa creencia de que adquirimos una pieza hecha a mano o de que nuestro dinero beneficiará directamente a una comunidad.
4: Al final, la decisión de compra se realiza sin la información suficiente. Por esta razón, es indispensable promover mecanismos que nos permitan conocer el origen real de los productos.
3: Antes de comprar, hay que preguntarnos, ¿quién elaboró la pieza y dónde fue producida? ¿Su fabricación fue artesanal, industrial o mixta?
4: ¿Qué técnicas y materiales se utilizaron?
3: Y también, ¿existe autorización para usar el diseño? ¿Y quién recibe los beneficios de su comercialización?
4: Aquí es donde puede intervenir la inteligencia artificial. Esta tecnología puede analizar imágenes para localizar características visuales que se repiten en diferentes productos.
3: En el caso de los bordados, un sistema entrenado podría estudiar la forma y distribución de las figuras, la posición de los colores, la simetría de las puntadas, midiendo el grado de semejanza entre una pieza artesanal original y el diseño de una prenda nueva.
4: Pero ten cuidado. Los proyectos de inteligencia artificial necesitan datos y en este caso no estamos hablando de simples archivos digitales. Hablamos de trabajo, de identidad, de conocimiento y de toda una memoria colectiva. Por eso, antes de registrar cualquier imagen, debe existir una explicación transparente para las comunidades sobre la finalidad del proyecto, cómo funciona la tecnología, sus beneficios, riesgos y qué medidas de seguridad se aplicarán para evitar filtraciones.
3: También tienen derecho a saber quiénes tendrán acceso a esta información, cuánto tiempo se guardarán las fotografías y si el uso será para fines académicos, industriales o comerciales.
4: La autorización debe ser comprensible, libre y específica. No basta con solicitar una firma si las personas no recibieron información suficiente o si no cuentan con mecanismos para cancelar posteriormente su participación.
3: No olvides que una inteligencia artificial responsable puede ayudar a identificar coincidencias y apoyar en la documentación cultural. pero su verdadero valor dependerá siempre de la manera en que sea diseñada y utilizada.
4: Como personas consumidoras, nuestro verdadero poder está en informarnos sobre el origen de lo que compramos para valorar y respetar el trabajo de las personas artesanas.
3: Te invitamos a leer más sobre este tema en la Revista del Consumidor de septiembre. Vea la revista, descúbrelo y no te pierdas un detalle muy especial. El artículo está escrito totalmente en náhuatl.
4: Una manera de darle voz y valor a nuestra diversidad cultural.
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1: ¡Hey, hey, hey! ¡Good morning, people! 8:07 a.m, así arrancamos de buenas con Miguel en este sábado, sábado 26 de septiembre del 2026. Ya estamos contigo a partir de este momento y hasta la 1:00 p.m. Además, el día de hoy con especial musical de José José, a partir de las 10:00 a.m. Así que de 8 a 10 pondremos musiquita a gusto, tendremos pregunta mañanera y a partir de las 10, especial musical José José, el príncipe de la canción, solamente aquí en la 99, la estación de los especiales musicales. Gracias por compartir con nosotros. Estamos a través del 777-499-1991. En esta mañana de sábado ya, el clima bastante rico, ¿no? ¿Cómo andan ustedes? Platíquenos ya si están trabajando, están en casa, están saliendo a hacer compras, están en el transporte público, están en el negocio. Platíquenos, por favor, a través del 777-499-1991. Bienvenidos y bienvenidas. ¿Qué les parece si nos vamos con esta canción que nos encanta tanto y creo que se antoja mucho para el día de hoy? Bueno, ya hasta se me antojó un cafecito riquito, riquito. En esta mañanita, bonita, bonita.

0: To you, a las 8 de la mañana con 19 minutos, aquí en la 99 de Buenas con Miguel, que nos dicen dónde nos están escuchando, qué andan haciendo. Hey, ¿quién anda por ahí?
1: Hola. Aquí de Buenas con Miguel. Hay un momento de saludo para toda mi familia que estamos designando, almorzando, digiriendo, ya te la saben, ¿no? Y mucho saludo para mi esposa, para Víctor y para Shanti. Échale, Miguel, de Buenas.
0: De Buenas con Miguel.
2: Hola, May. Soy Jimani. Escucho de todos los días de Buenas con Miguel. Hoy no tengo clases y voy directo a mi casa.
0: ¿A tu casa? Oye, pero pues ¿de dónde vienes? ¿A dónde fuiste? ¿Por qué vas a tu casa? Deberías estar en tu casa a las 8 de la mañana con 19 minutos, ¿no? Gracias por estar con nosotros aquí ya reportándose a través del 777-491-991. Ah, caray, por aquí me dicen, ¿qué carro traes, Mike? ¿Por? ¿Por qué me preguntan eso? ¿Que qué coche traigo? Alguien nos está preguntando a través del WhatsApp en el 777-491-991. Platícame por qué la duda de qué coche traigo. Es más, me acabas de dar la pauta tal vez para la pregunta mañanera, pero eso lo sabremos después de la pausa. Son 8 de la mañana con 20 minutos. Síguete reportando al 777-491-991.
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2: 8 de la mañana con 26 minutos. 8 con 26 minutos. Muchísimas gracias por estar con nosotros en esta mañana. Antójenme que andan desayunando porque yo apenas voy a preparar cafecito para poder compartir en esta mañana. Y miren que ando en la era del té. Como dice ahora pues Taylor Swift con sus eras, yo estoy en la era del té. Pero hoy dije sí, un café. Claro que sí. Y con un rico pan también se me antoja el día de hoy. Si ustedes están en esta misma situación, pues apapáchense, por favor, hoy sábado, es fin de semana, dense un café y un rico pan delicioso para esta mañana. Antes de nuestro especial de José José, ¿les parece bien? Pero mientras tanto, pues vámonos con nuestra pregunta mañanera. A partir de esto que nos están preguntando que qué coche traigo, pues bueno, ya están por aquí diciendo, si no me equivoco, traes una camioneta Suzuki, Mike. ¿Será? Mike, ¿traes un Spark? ¿Será? A ver, ¿qué más nos dicen por aquí? Y cuéntenos también, ¿cuál es su coche así favorito? Ese coche que ustedes quieren o que ya tienen, sin irnos a lo mejor a pues unas marcas ya así como tremendotas, muy caras, pero sí, el coche de sus sueños, que ustedes pueden también pues elegir y pueden tener, o a lo mejor ya tienen, que eso estaría genial. De repente uno anda buscando autos para estrenar o para esa camioneta que tanto pues había soñado. Hoy vamos a platicar de coches, ¿les parece bien? 777-499-1991, compartan cuál sería su coche favorito o su próxima compra, si es una camioneta, al 777-499-1991. Y pues me siguen ustedes comentando, Mike, creo que tú traes este coche, a ver quién la adivina y se lleva boletos. Mientras tanto, más música, 8 con 28.

Good Luck a las 8 de la mañana ya con 37 minutos aquí en la 99 de Buenas con Miguel en este sábado previo a lo que es nuestro gran especial de José José. Recuerda 10 de la mañana, ¿eh? Ahora sí. José José, el príncipe de la canción, hoy en nuestro especial musical no te lo puedes perder a partir de las 10 de la mañana. Inclusive puedes pedirnos de una vez ya tus rolitas. Vamos armando el playlist y pues ya arrancando a las 10 de la mañana contigo. Avísales a todos que tenemos especial musical a las 10 de la mañana de José José aquí en La 99. Y estamos con esta pregunta mañanera. ¿Cuál sería el coche de tus sueños? Un coche que dices, este, me cae que si yo trabajo sí me lo puedo comprar. Porque, bueno, todos quisiéramos a lo mejor un Maserati o tal vez, una Land Rover, pero así la pro. Hablando de... Hello. Aquí, pero te decía que también el punto es, pues algo que sea alcanzable también para nosotros. Todo es alcanzable, pero a lo mejor tendríamos que trabajar un poco más. Hablemos de cosas pues más terrenales y más comunes. Y para quien me dicen, Mike, saludos desde Emiliano Zapata. Yo creo que tú traes una Mazda. ¿Será? ¿Será que traigo una Mazda? Y para quien me dicen, yo quiero una Volvo. Ay, las Volvo también están geniales, ¿eh? La verdad es que sí. Voy contigo también. Me late. ¿Qué más nos dicen por acá? Mike, tú no te me haces tan ostentoso como persona, así yo digo que traes un Yaris. ¿Para ti qué sería ostentoso con un coche también o una camioneta? Platícame, por favor. Si de repente traes un coche o camioneta así muy ostentoso, ¿te refieres a un color, el modelo, el tamaño? Porque hay varias formas de ser ostentoso con tu vehículo, ¿no? Además dice que también, pues el vehículo se parece al dueño o refleja un poco de lo que tú eres. ¿Un poco o un mucho? No lo sé. Hablamos de eso. ¿Cuál sería el coche de tus sueños? Mensaje de voz, 777-491-991. Esta mañana de Buenas con Miguel. Son 8:39.

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0: De buenas con Miguel, 8 de la mañana ya con 45 minutos. React. Estamos hablando del coche de nuestros sueños y también, pues por ahí que me preguntaron, oye, ¿qué coche traes, Mike? Es que creo que me confundieron. Y me confundieron de empresa, que es lo peor de todo. ¡No! Yo no trabajo ahí. Eso quisieran, pero no, yo trabajo aquí, en la 99, en Grupo Diario de Morelos. Oigan, pues, ¿para quién nos dice Ángel? Que ayer también le agradezco que nos pasaste a dejar una agüita de Jamaica. Por cierto, hablando de autos a Toyota Cuernavaca, muchísimas gracias, mi querido Ángel. Y yo te escucho de lunes a domingo, ¿eh? Tú muy bien. Mañana no tendré programa, de una vez les digo, porque pues tengo otra actividad que ya más adelante les voy a platicar. Pero mientras tanto, nos dice, yo traigo un sedán MG5 y obviamente es un coche sencillo, pero cómodo. A veces no es lo que quisiéramos, pero sí es algo básico. Y claro, muy necesario, pero en la actualidad ya se emplea para todo. A mí me gustaría traer un Jetta de lujo. ¡Wow! Eso está genial, ¿eh? Un Jetta de lujo. Dice, yo creo que tú traes una camioneta Mazda BT50. ¿Será? A ver, ya han dicho varios. Ustedes, a ver quién le atina y se lleva boletos. Ahorita les digo qué boletos vamos a estar regalando. A ver, ¿qué más nos comparten por aquí? Buenos días, Mike. Te cuento que el auto de mis sueños es el que no consuma gasolina y que no se descomponga. Pues entonces un eléctrico y que no se descomponga, eso nadie te lo asegura. ¿Estás de acuerdo? Nadie te asegura que algo que compras no se va a descomponer en algún momento. Y sobre todo también si no le das un buen uso y demás, ¿no? A ver, ¿qué nos dicen en sus mensajes de voz? Hola, hola. Hello.
1: Hola, Mike. Buenos días. Aquí escuchando a mi locutor favorito. El carro de mis sueños no soy tan ostentoso. Yo me iría por un León Cupra. Ese sería el carro de mis sueños.
0: ¡Wow!
1: Saludos, Mike.
0: Oye, los Cupra están espectaculares, pero son súper deportivos, ¿no? La verdad es que sí, cada vez que he tenido la oportunidad también con nuestros amigos de Seat Cupra, ¡wow! ¡Qué navesotas, eh! ¡Qué navesotas! Pero siento que sí es para alguien que sea súper deportivo, que quiera, pues, así caminar en, bueno, perdón, andar o correrlo en autopista y demás. Pues sí, es un autazo, sin duda, para hacer un viaje en carretera. A ver, ¿qué nos dicen más por acá? Mike, te envío este audio, a ver si lo lees. El auto de mis sueños es un Jetta de lujo color rojo. Ok, un Jetta de lujo. ¿Cómo sería un Jetta de lujo? A ver, ¿qué nos dicen por acá? Hola, o la mejor versión sería, ¿no?
2: Yo siempre de buena, yo siempre con Miguel. Mi nombre es Aurora, soy de Acapulco 5. Y acabo de ver en la app de la 99 la pregunta de que ¿qué coche escogerías? Pues bueno, el coche de mis sueños siempre ha sido un Jetta clásico rojo. Te mando un fuerte saludo, Mike, y ojalá puedas complacerme con una canción de Alejandro Sanz.
0: La más fan from hell de Alejandro Sanz. Ahorita te ponemos una, con mucho gusto. Algo noventero, ¿no? Si te parece bien. Un Jetta de lujo clásico, estaría padrísimo. Por aquí nos dice la soñadora. Buenos días, Mike. Te cuento y dice mi hermana que quiere un Impala 67 que traiga a Dean Winchester. Ok, un Impala 67. Los clásicos también están muy padres, ¿no? Pero igual así nada más como para manejarlo muy poquito tiempo, solamente pues para lucirlo y pues disfrutarlo, porque así como para sacarlo a carretera y demás, no sé. Pero bueno, aquí está la pregunta mañanera el día de hoy, 8 de la mañana con 48 minutos, 777-499-1991. Si hoy te dijeran, escoche el coche que tú quieras y no preguntes cuánto te cuesta, ¿cuál te llevarías?

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0: 9 de la mañana, ya con 6 minutos, Uncle Me Angel, aquí en la 99, tu estación favorita en Morelos, en este día sábado, listos ya para compartir en unos minutos más lo que es el especial musical de José José. Recuerden, a partir de las 10 de la mañana, especial musical del Príncipe de la Canción. Pero mientras tanto, estamos con la pregunta mañanera, pues, ¿qué coche? ¿Cuál sería ese coche de tus sueños? Si hoy alguien te dijera, ¿sabes qué? Escoge el coche que tú quieras, no preguntes cuánto cuesta, ¿cuál te llevarías? Cuéntanos a través de un mensaje de voz. ¿Qué nos dicen? Hola, hola, buenos días.
1: Hola, Miguel, ¿qué tal? Buenos días. El carro de mis sueños sería un carro o una camioneta Buick, de esos que tienen los tres escuditos. Ajá. Porque la verdad es muy raro, o más bien yo nunca he visto uno de esos carros de esa marca descompuestos o varados en la carretera. Leyendo su ficha técnica, la verdad te especifican que son muy buenos. Y bueno, me interesaría uno de esos a futuro.
0: Órale, muy bien. Esta marca también está muy... Es una marca premium, como se les llama, ¿no? Y yo he visto como dos camionetas, no detenidos, pero sí que se la están subiendo en la grúa para llevárselos, porque seguramente tuvo algún desperfecto, se les acabó la gasolina, no lo sé. Pero sí, también me gusta más una camioneta, ¿no? De esa marca, la de Buick. Por aquí nos dicen, yo siempre he tenido ganas de tres carros, en especial un Ford Mustang del 97, una que es un Eclipse, como el de Rápidos y Furiosos, y una combi. ¡Ay, una combi! Pero una combi así como viajera, ¿no? Esa me gustaría, fíjense que sí. Pero no me he animado a empezar ese proyecto de hacer una combi porque pues no manejo estándar. No me regañen, por favor. No digan, ¿cómo, Mike? Que no manejas estándar. Pues sí, brother, solamente automático. Y entonces por eso como que ese gusanito de tener una combi viajera no me ha animado a hacerlo por ese punto. Pero bueno, pues no lo dejamos como algo olvidado, sino simplemente lo dejamos ahí en otras prioridades un poquito más abajo. Pero sería un buen tip, ¿eh? He visto varios viajeros así que van precisamente en ese tipo de combis y sí se antoja. Y tú, platícanos, 9 con 8, 7774 991 991, de buenas con Miguel en este sábado.

0: The Feeling de Justin Timberlake. Esa canción, ¿cómo nos pone de buenas, no? De buenas con Miguel. Si hablamos de canciones, ¿qué dices? Yo esta canción, cada vez que la escucho, me acuerdo de Buenas con Miguel en la 99. Sin duda, esa y la de Happy de Pharrell Williams. Hay himnos de Buenas con Miguel, que seguramente el próximo año estaremos festejando porque vamos a cumplir 15 años de Buenas con Miguel. ¡Sí! 15 años van a ser nuestros 15. Entonces tenemos que poner la de Tiempo de Vals de Chayanne, ¿no? ¿Quién van a ser mis chambelanas y chambelanes? Chavorrucos y millennials, ¿les parecería bien? Estamos preparando ya nuestra fiesta de 15 años, ¿eh? Para el próximo año, prepárense, agenden por ahí de una vez, save the date, como dicen, save the date, el mes de abril de 2027, porque estaremos celebrando 15 años de Buenas con Miguel. No lo puedo creer, caray. 15 años aquí en la 99, en este espacio. ¿Lo pueden creer? Hace 15 años seguramente a lo mejor ustedes tenían a sus kids 99 que estaban entre 5 o 6 años y hoy ya van a la universidad, o algunos que iban ya en quinto y sexto y ahorita ya están también trabajando, tienen sus empresas y demás. ¡Uf! Así la vida se va de rápido, pero con muchas satisfacciones y también con muchos éxitos, por supuesto, y con varias generaciones de radioescuchas de Buenas con Miguel, de Kids 99, de Chavorrucos y ahora hasta de Millennials. Pero bueno, vámonos con algunos de sus audios que nos envían ustedes a través de WhatsApp. ¿Con cuál sería el coche que ustedes se comprarían? Si hoy te dijeran, mira, escoge el coche que tú quieras, hoy te lo voy a comprar.
1: Mike, muy buenos días, aquí escuchando la 99, y mi carro de mis sueños es un Volkswagen sedán, uh-huh. Un bochito pues, pero el split window, es un bocho viejo, bueno, viejito, que uh-huh. Es el que tiene la ventana de atrás, el medallón partido a la mitad. Ese me encantaría, la verdad, nomás que es carísimo, no baja del 500,000, pero es Órale. Uno de mis carros de mis sueños. He tenido casi de todos los años, 60, 70, 80 y el último 2000, pero ese me gustaría tenerlo. Saludos, Mike, te mando un fuerte abrazo.
0: Saludos, oye, pues invítanos a dar una vuelta en tu bocho, no seas así. Por favor, como buenos chavorrucos y buenos clásicos o vintage, necesitamos dar una vuelta en una combi o también en un bocho o en una Caribe. Creo que nosotros como hombres, no sé, a ver qué opinan ustedes, pero creo que tenemos más ese gusto también.

0: cuando hablan en el coche de tus sueños, por los clásicos. Más que a lo mejor los coches nuevos así de super premium y de lujo, creo que nos vamos más por los clásicos. ¿Será cierto esto o no? Tenemos como que esa afinidad o ese gusto por los coches clásicos. A ver qué más nos dicen. Hola, hola.
1: De buenos buenas días. Con Miguel.
0: Yes.
1: Hola, May, buenos días. Siempre te escuchamos todas las mañanas con mi adolescente rumbo a la secundaria. Yo creo que en vez de un carro, yo sí preferiría una camioneta. Con eso del novio, que sus niñas y mis niños, pues ya tenemos pues caray, cupo limitado para un carro. Entonces yo creo que una Highlander de
0: ¡órale!
1: Toyota.
0: Muy bien, pues ahí está. También están las camionetas, que es un gusto más especial el que tienen las mujeres, pensando precisamente en este tipo pues de situaciones, ¿no? De que ya son a lo mejor 3, 4 de familia, que si hay que llevarlos al colegio, ir al mercado, ir al súper. Diferentes situaciones, creo que sí. Ustedes escogen más las camionetas. Y ustedes platíquenos. Mientras tanto, vamos a la pausa y regresamos con más aquí en la 99 de Buenas con Miguel. 9:20.
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0: Maroon 5 a las 9 de la mañana con 28 minutos que regresan, por supuesto, a México en grandes conciertos. Y ahora sí tengo ganas de ir a verlos, caray, pero pues vamos a ver si eso es posible, porque hay muchos conciertos a los que hay que ir. Viene el Corona Capital, viene, según también Calvin Harris, viene también el Ultra, uy, ese sí tenemos que ir. Este festival de música electrónica que regresa a México, su sede la tiene, por supuesto, allá en Miami, pero pues hay que organizarnos en la administración del dinero, ¿no? Bueno, hablamos de eso yo creo que el lunes, hablando de conciertos que quisiéramos ir. Hoy estamos hablando de los coches que nos gustaría comprarnos, el coche de nuestros sueños, un deportivo, una camioneta, un clásico que te recuerde a tu juventud, o un eléctrico, o simplemente quieres un coche que tenga buen aire acondicionado, esté un buen sonido, por supuesto, para que se escuche de lujo, y ya con eso somos felices, ¿no? ¿A poco no como chavorrucos ya? Decimos, ¿sabes qué? Yo nada más quiero un coche así con aire acondicionado, todo eléctrico, con un buen equipo de sonido y cómodo, y ya con eso soy feliz. Ah, con quemacocos. Estaría genial también, ¿no? Pero a ver qué nos dice por aquí. Hola, hola, buenos días. Hello.
1: Hola, Mike, buenos días. Soy Viri de Puente.
0: Hola.
1: Nosotros tenemos un Datsun 1973 y está bien arregladito y me encanta. No es el auto de mis sueños, pero me gusta muchísimo y cuando me subo en él, pues sí, se siente padre. Yo creo que si tuviera la solvencia para comprar un auto nuevo ahorita, me compraría una Siena okay. De la Toyota, me fascina también. Saludos, Mike.
0: Saludos, pues ya vayan con nuestros amigos de Toyota Cuernavaca. Ya saben ustedes que tienen siempre buenos beneficios y grandes promociones, ¿eh? ¿Qué más nos dicen por acá? Mike, los coches que siempre me han gustado son Stratus, el Avenger y demás. Por cierto, me gané unos boletos con Juan Carlos, pero no me llegaron. ¿Aún tendrás para hoy en Jardines? Sí, te voy a regalar unos. Pero siempre reclámenle a su locutor favorito en su horario, ¿eh? Aquí somos otros. Es que luego me andan reclamando. No me llegaron mis boletos, Mike. Pero me lo dicen a las 6 de la mañana y yo, ay, a ver, cuéntame, ¿quién te regaló los boletos? Y a mí dicen, no, pues que Ceci, o me lo regaló Juan Carlos, pero no me llegaron, o Ana Banana. Y ya, les damos oportunidad de decirles que en su espacio para que los puedan apoyar. Pero hoy, como es sábado y no hay tardes 99, cuenta con ellos. Nada más dame unos minutos y te envío tus boletos. Si me estás escuchando, mándame tu correo, por favor, a quien me envió este mensaje, porque son muchísimos mensajes. Recuerden, 10 de la mañana, especial musical de José José. ¿Qué más nos dicen por aquí de sus coches favoritos?
2: Hola, Miguel, buenos días.
0: Buenos días.
2: Yo pediría una Tacoma color blanca.
0: Tacoma.
2: Sería feliz. Buen día,
0: sí.
2: Bye.
0: Sí, también está muy padre la Tacoma. De hecho, me están diciendo eso a través de Instagram. Que síganme ahí en Locutor Viajero en mi Instagram, porque voy a tener grandes aventuras este fin de semana, ¿eh? Así que vayan a seguirme en Instagram, Locutor Viajero. Pero me dicen, ¿tú traes una Tacoma, Mike? No. Pero también pueden ir con nuestros amigos de Toyota. Ya saben, Toyota, Cuernavaca Norte o La Pista. Bueno, vámonos con más música aquí en la 99. Y ya casi se acerca el especial musical de José José. Díganles a todos que ya viene.

0: Jesse y Joy, que parece ser que ya se reencontraron. Estaba viendo así de rápido el scroll de mi Instagram y por ahí vi que en un concierto, no sé en qué parte, creo que, no sé si en Tijuana o en algún lugar de esa zona, en la zona norte del país, se reunieron por fin, se reencontraron y dieron un concierto. No he leído bien la nota, pero bueno, después de toda la información que se estuvo generando durante la semana de que Joy pues llegó solita a la conferencia sin Jesse ahí en el Auditorio Nacional y que se hablaba de una ruptura con este proyecto de estos hermanos Jesse y Joy, al parecer ya se reunieron nuevamente. Lo que sí es que aquí tenemos tus canciones favoritas de Jesse y Joy en la 99, porque son artistas 99. ¿Qué nos leen por acá? Más bien, ¿qué nos escriben, Mike? Se dice fácil 15 años, hablando de que vamos a cumplir 15 años el próximo año. Dice, es toda una vida, la mitad de mi vida, casi, casi. Dice, mis hijos ya están trabajando, imagínate. El más chico tiene 23 ahora. Espero que nos invites para estar presentes pues, en este gran festejo. Pues ya será el próximo abril del 2027. Y mi carro soñado era una Freestar por los hijos, pero ahora un Yaris sería ideal. Excelente día, atentamente, Yasmín Rojas. Por aquí nos dice Juan. Mike, creo que tú tienes una BT50, ¿verdad? De Mazda. ¿Será? ¿Será? Dice, pues, ¿qué crees? Yo ando queriendo comprarme una y la verdad es como que la camioneta de mis sueños por varios factores, así que pues esa sería mi camioneta de mis sueños. Pues ya, aprovechen de una vez con nuestros amigos de Mazda Cuernavaca, que por cierto hoy voy a estar a la 1:30 de la tarde, allí en Mazda, de 1:30 a 2 de la tarde, por si quieren acompañarnos, estaré haciendo un Facebook Live para que también lo sigan ustedes a través de Diario de Morelos y la 99 FM, porque tienen pues lo que es esta gran feria Mazda Morelos estos días. 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Hola, hola. Hello.
1: Hola, May, buenos días.
0: Buenos días.
1: El carro de mis sueños, pues no es tanto como de mis sueños, sino que el carro que no pude tener es un Datsun que le llaman el bolillo, no sé si te acuerdas. Un modelo como 84 por ahí, no sé.
0: Ajá.
1: Es un carro que siempre me gustó porque lo puedes modificar, le puedes poner rines, buena pintura y se ve precioso el carro. He tenido varios carros, pero la verdad nunca pude tener ese carro. Y pues los que ahorita ya están circulando pues ya están en un poco en deterioro, ¿no? Pero sí, ese es el carro que siempre quise tener.
0: Ok, pues perfecto, muchísimas gracias por compartir también con nosotros. Esa es nuestra pregunta mañanera el día de hoy. Ya casi terminamos porque a las 10 arrancamos con el especial musical de José José. Avisen a todos, váyanse preparando. Ya acerquen por ahí los hielos, vaso jaibolero, un refresco de cola y algo más que ya saben ustedes qué es. Es que es muy temprano para decirlo al aire, ¿no? 9:41.
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Okay, bye.

próximo viernes de Thalía a las 9 de la mañana, ya con 58 minutos, 9:58. Estamos a minutos de arrancar lo que es nuestro especial musical de José José en La 99. Así que también vayan a nuestro Facebook de La 99 FM Cuernavaca. Ahí acabo de subir también dos posts para que ustedes puedan compartir con nosotros. Les hago dos preguntas. Si José José pudiera escucharte cantar una sola canción hoy, ¿cuál cantarías? Y ya por aquí están llegando sus comentarios a través de Facebook. Y también les hice otra pregunta. Si solamente pudieras quedarte con tres canciones de José José para toda la vida, ¿cuáles elegirías? Cuéntanos y de esas vamos también poniendo algunas en este especial musical que ya arrancamos después de este corte comercial. Especial musical José José en La 99. Igualmente a través de un mensaje de voz, 777-499-1991. Esperamos tus peticiones, saludos, anécdotas y demás.

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12: Arrancamos nuestro especial musical de José José, el príncipe de la canción el día de hoy, aquí en La 99. Sí, La 99, la estación de los especiales musicales. Gracias por estar con nosotros en este sábado, ya listos para escuchar lo mejor de José José. Y por supuesto también algunos datos curiosos que a lo mejor conocías, otros no tanto, y sobre todo escuchar tus canciones favoritas, esas que el príncipe de la canción dejó pues ya plasmadas en sus canciones, en sus ideas, en sus pues estos temas que seguramente en algún momento formaron parte de un momento especial en tu vida, ya sea de amor o de desamor. Eso hablaremos también el día de hoy. ¿Creen que José José tiene más canciones de amor o de desamor? Porque yo siento que nos identificamos más con el desamor que con el amor, al menos en las canciones El Príncipe de la Canción. ¿Qué opinan ustedes? 777-499-1991. Compartan y díganles a todos que ya arrancó este especial musical. 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Y pues arrancamos con esto que nos pidieron, Quiero Perderme Contigo. Más adelante estará sonando Soy Así y Gotas de Fuego en este especial musical con José José, en la 99, tu estación favorita.
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14: Imagínate que un príncipe.
15: ¿Sabías por qué a José José se le conoce como el príncipe de la canción? Este apodo nació a principios de la década de los 70, gracias a su exitoso tema titulado El Príncipe. A partir de este momento, el público y los medios lo coronaron con este título, reconociendo su elegancia vocal y su capacidad única para interpretar el romance.
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0: En 2006, se unió a La Fea Más Bella, donde interpretó a Erasmo Padilla, el papá de Leti, y compartió créditos con Angélica Vale y Jaime Camil.
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0: Gotas de Fuego, algo de José José, el príncipe de la canción. Nos lo pidieron también a través del 774-991-991. Y seguimos recordando a uno de los grandes intérpretes que nos enseñó que una canción también puede contar una historia de amor, de dolor y de recuerdos. Hay canciones de José José que no solamente se escuchan, sino que se sienten. Ya estamos sintiendo esta vibra, de hecho, en esta mañana. Y sin duda, esta es una canción de ellas. Hablamos de una relación que deja huella. De esas historias donde todavía quedan sentimientos que aunque la historia ya haya terminado, ahí siguen estos sentimientos y estas emociones. Así que esto fue Gotas de Fuego aquí en la 99 en este especial musical. 774-991-991 para que nos sigan pidiendo sus rolitas. Por aquí nos dice Daniel: yo creo que todas las canciones de José José son más dedicadas a un desamor. Y no hay que olvidar que José José además era un tremendo mujeriego. Cierto, como cuántas novias habrá tenido José José, oficiales y no oficiales. Mike, mándale saludos a mi hijo Roberto González Cortés. Él es fan de José José desde hace 3 años. Mira, esta es su colección de 3 años y ojalá le puedas poner la canción de Una Mañana. Va, después de la pausa regresamos con esa productor y por aquí estoy viendo su colección. Oye, ¿por qué no nos dijiste antes, caray? Tienes que venir al programa en un viernes de Chavorrucos para que nos hables de tu colección de José José, porque aquí estamos viendo discos de acetato, estamos viendo CDs, y la verdad es que es una cantidad que más de 50 discos, yo creo que estamos viendo aquí entre CDs y también lo que son acetatos, que la verdad, qué gran colección, ¿eh? Roberto, ojalá puedas ir con nosotros al viernes de Chavorrucos y platicarnos un poco más qué te llevó a tener precisamente una colección del Príncipe de la Canción. Te mandamos un gran saludo. 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Bueno, gracias por estar con nosotros en este especial musical. Vamos a la pausa, son 10:22. Avísales a todos que ya empezó el especial musical de José José aquí en la 99.
1: 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No sé.
2: El 15 de marzo de 1970 es una fecha histórica. Esta noche, José José interpretó El Triste en el Festival de la Canción Latina. Aunque increíblemente los jueces le dieron el tercer lugar, su magistral interpretación provocó una lluvia de claveles en el escenario y lo catapultó al estrellato. Fue la noche en la que no ganó el concurso, pero se ganó al mundo entero.
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18: De José José también llegó al Salón de la Fama de los Compositores Latinos. En 2019 recibió póstumamente el premio Leyenda Viva, un reconocimiento a la huella que dejó en la música latina.
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2: Si hablamos de éxitos masivos, tenemos que mencionar el álbum Secretos de 1983, producido por Manuel Alejandro. Este disco vendió más de 2 millones de copias en sus primeras semanas de lanzamiento, con temas como Lo dudo y El amor acaba. El material se mantuvo más de 40 semanas en el primer lugar de popularidad, sin duda la joya de la corona.
3: Hay momentos en una relación en los que seguir juntos duele, ¿no? Pero separarse también duele. Y entonces aparece esta frase que parece sencilla, pero que puede cambiarlo todo. Y que seguramente han escuchado o han dicho ustedes alguna vez. Vamos a darnos un tiempo. Porque a veces necesitamos alejarnos un poquito para saber, pues, realmente qué sentimos, qué queremos y si todavía existe algo por lo que vale la pena luchar. José José tiene esa capacidad de convertir una historia de amor complicada en una canción que parecía hablar directamente de nosotros, caray. Y por eso esta canción es, yo creo que una de las más pedidas, ¿eh? Vamos a darnos un tiempo. ¿Les ha pasado alguna situación como esta? ¿Dedicaron esta canción? O lo peor de todo, ¿se las dedicaron? Ya no sé qué sea peor hablando de emociones y sentimientos en una relación amorosa. Cuando te dedican esta canción o cuando tú dedicas esta canción, vamos a dar un tiempo. Yo siento que después de que viene esta parte, ya no hay vuelta atrás. Cuando alguien te dice vamos a darnos tiempo o un tiempo, eso ya valió. ¿O qué opinan ustedes? 777-499-1991, gracias por compartir con nosotros este especial musical. José José, el príncipe de la canción, donde tenemos además también pues una cobertura el día de hoy de parte de una gran admiradora de José José, el príncipe de la canción, Marta Murillo. Fíjese que nos está compartiendo esta información desde Ciudad de México, donde se está llevando a cabo lo que va a ser este evento en homenaje a José José desde el Parque de la China en CDMX. Es una gran fan de José José. De hecho, aquí nos está mandando algunas fotos que tiene con él en algún momento de su vida y donde se ve que era alguien muy cercano a José José. Marta Murillo y a su amiga que nos está enviando esta información también, hasta allá, hasta Ciudad de México, donde está precisamente pues este monumento, esta estatua al príncipe de la canción. Gracias por compartir esta información. Y miren, también están allá con este homenaje especial musical, así como nosotros aquí en la 99. 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
2: Porque si algo sabía hacer José José, era ponerle voz a lo que nosotros no sabíamos cómo decir. Y La Nave del Olvido es uno de esos clásicos que siguen llegando directo al corazón. Lanzada en 1969 y escrita por el argentino Tino Ramos.
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18: ¿Sabías que la canción inédita de José José, Ya no pienso en ti, estuvo perdida casi 45 años? Un ingeniero la descubrió por pura casualidad en 2023 al digitalizar cintas maestras de 1978. Quedó fuera del álbum simplemente porque ya no cabía en el vinilo.
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¡No! Esas no, por favor. Oigan, almohada, qué rolota, ¿eh? Es que, miren, todos hemos tenido una noche, o varias noches, en la que la almohada termina escuchando lo que no podemos decirle a nadie. Esos recuerdos, esas lágrimas, preguntas y ese famoso ¿qué hubiera pasado si? Y José José tenía ese don de convertir las letras de sus canciones, en especial el desamor, en una canción que parecía contar nuestra propia historia. De ahí yo creo que conectó tanto con nosotros, con sus canciones. Ahí está Almohada de José José en este especial musical, en este sábado. Díganles a todos que tienen chance todavía de alcanzar a escuchar este especial porque termina a la 1:00 p.m. Vamos a mandarles saludos para Raimundo Pérez, que es fan de José José. Dile que lo quiero mucho y aquí acordándome de él, de parte de su sobrina favorita Lili. Pues ahí está el saludo también y gracias por compartir con nosotros. Saludos al buen Ian, que dice que ya destapó unas frías el día de hoy. Ya está hielera y todo, ¿eh? Muy bien, pidan sus canciones. Cuéntenos alguna experiencia que ustedes quieran a través del 774-991-991. 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Y escuché a José José ahí, imagínense. Pues digan, oye, yo vengo de escuchar el especial de José José en la 99 y me dijeron que aquí iban a continuar con rolitas de José José, ahí en Miches Matangas.

0: también los quiero invitar para que ustedes, si hoy están celebrando algo especial, un cumpleaños, sí, cierto, hay alguien que está cumpliendo años el día de hoy y que me dijo, Mike, ponme una rolita. Pues ya pasó, pero mandamos tu felicitación, mi querida Aurora Vilchis, que está cumpliendo años el día de hoy. 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Continuamos con más de este especial musical de José José aquí en La 99. Hasta la 1 de la tarde, ¿eh?
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22: Antes de llenar estadios, José Rúmulo Sosa Ortiz comenzó su carrera con un ritmo muy distinto. En su juventud formó un trío de jazz y bossa nova llamado Los Peg, donde él tocaba el contrabajo y cantaba. Esa temprana influencia del jazz fue fundamental para que desarrollara su impecable afinación, su estilo de fraseo y su inconfundible manejo de los tiempos al cantar.
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11 con 8 minutos. Oigan, pues tenemos también saludos y mensajes a través de lo que es nuestro Facebook de la 99 FM Cuernavaca. Recuerden que ahí también subimos pues unas preguntas para que puedan participar ustedes a través de nuestro Facebook. Y una de ellas es, si solamente pudieras quedarte con tres canciones de José José para toda la vida, ¿cuáles serían? Y algunas de las que nos están compartiendo por aquí, Anaís nos dice la de Seré, la de Piel de Azúcar y Mujeriego. Alejandro nos dice Preso, Soy Así y Entre Ella y Tú. Orlanis, El Triste, He Renunciado a Ti y Ya Olvidé. Lleno Campo nos dice Gotas de Fuego, Lo Pasado Pasado y Almohada. César Aguilar, Lo Pasado Pasado, El Triste y Amor Amor. Octavio nos dice El Triste, Gavilano Paloma y Vamos a Darnos Tiempo. Uy, esa es buena, ya la escuchamos hace un rato. Kikation dice Eso No Más, Me Vas a Echar de Menos y Salúdamela Mucho. Oye, no recuerdo esa canción de Salúdamela Mucho. Bueno, ahorita vamos checando, ¿eh? Edith nos dice la de Seré, Sin Ti y Cariño. Sigue participando con nosotros. Ve a nuestro Facebook de la 99 FM Cuernavaca y checa con nosotros precisamente pues esta encuesta que estamos haciendo. Si solamente pudieras quedarte con tres canciones de José José para toda la vida, ¿cuáles serían? Coméntenos, por favor. Y mientras tanto, vámonos con más canciones que nos están pidiendo ustedes también a través del 777-4991-991. Si tienen alguna anécdota, compartan con nosotros. Le mandamos muchos saludos también a Memo de TI, de Grupo Diario de Morelos, que nos está dando datos también interesantes. Fíjense que yo no recordaba esto de la estrella de la fama de José José, aquí en Cuernavaca, que hace muchos años precisamente vino el príncipe de la canción a Cuernavaca a inaugurar lo que es el Paseo de la Fama y le dieron su estrella. ¿Pero dónde está esa estrella? Está en el centro de Cuernavaca, ¿pero dónde? Gracias, Memo, por estos datos. Y ahorita seguimos con este tema. Vamos a encontrar la estrella de José José. ¿Dónde estará? Porque dicen que ya no está en el centro de Cuernavaca.

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eso no más. José José, el príncipe de la canción. Qué buena canción, ¿eh? La verdad es que todas, cada vez que voy escuchando uno, de repente no me acuerdo. Esta me la pidió mi querido Rafa, que se encuentra en San Luis, si no me equivoco. Hasta allá te enviamos un gran abrazo, amigo. Y qué buena rola. La verdad es que de repente hay canciones que vas redescubriendo, descubriendo, porque la verdad es que es imposible conocer todas las rolitas de José José. Sobre todo porque no nos tocó en nuestra época como tal. Nosotros escuchábamos estas canciones, hablando de la generación de chavorrucos y tal vez millennials, las escuchábamos con nuestros papás, con nuestros tíos o nuestros hermanos mayores, de esas veces que agarraban la fiesta o que simplemente se ponían a escuchar en un fin de semana, por ejemplo, un sábado, ponían canciones o ponían estaciones de radio donde pasaban canciones de José José, que estaba de moda por allá a finales de los 70 o también pues en principios de los 80. Bien, entonces, seguimos con este especial musical. Recuerda, estamos en el 777-499-1991 para que tú también tengas la oportunidad de seguir mandándonos tus...

0: pues anécdotas. Nos pidas tus canciones en este día, en este especial musical con José José en La 99. 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Tu mejor plan está ahí, ¿eh? 777-499-1991. ¿Qué más nos dicen también a través de lo que son sus mensajes de texto o de voz? Mike, hay canciones que quisiera pedirte, como Me Vas a Echar de Menos, Preso, Si Me Dejas Ahora, No Me Digas Que Te Vas y Volcán, pero me quedo con esa de Eso No Más, que acabo de pasar, para cortarnos las venas con galletas de animalitos, ¿no? Como dicen. Saludos a la familia Díaz Rodríguez, que nos escucha desde Las Garzas. Gracias por compartir también con nosotros. Y ya que andamos aquí, algunos dicen que ya se quieren refrescar. 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Ah, más música después de la pausa. Uno sigue suspirando y suspirando. ¿No les pasa eso con las canciones de José José, que de repente te acuerdas de alguien muy especial? Hay canciones que nos recuerdan seguramente a personas en nuestra vida, con el príncipe de la canción.
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2: Vas a echar de menos.
3: Por el disco Promesas, de 1982, el ídolo mexicano José José, que vendió 18 millones de copias, recibió el disco de Plutonio y se inscribió al libro de récord Guinness. Y es por eso que hoy en día es considerado un ícono mexicano.
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12: A veces regreso.
13: Detrás del rotundo éxito Almohada hay una historia fascinante. La canción fue escrita por el nicaragüense Adán Torres, quien logró abordarlo en el vestíbulo de un hotel. Sin partituras ni arreglos, se la cantó a capela. José José quedó tan cautivado por la letra y la melodía que decidió grabarla de inmediato, convirtiéndola en uno de los himnos más grandes de la balada romántica.
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1: Y en torno a mí giraba el mundo como siempre.
2: José José logró cruzar fronteras. Su música fue tan popular que llegó a países no hispanohablantes como Arabia Saudita, Japón, Israel, Egipto y Rusia. Incluso la portada de El Triste se publicó en japonés.
3: De la mañana con 35 minutos, y eso sucedió antes de que existiera el internet y redes sociales y demás, o sea, el mundo digital. Imagínense, trascender de esa forma. Hoy en día ya podemos conocer y viajar a Japón de una forma pues más común o más regular. Pero anteriormente, imagínate de repente que anduvieras por Japón en la época de los 80 y te encontraras con lo que era una portada de José José en japonés. Eso sería una completa locura, ¿no? Pues eso pasaba, eso era el príncipe de la canción y sigue siendo, por supuesto, con sus canciones. Por aquí nos dicen, ojalá me pongas la canción, ¿será? ¿No será la de Seré? Dedicada para Martín de Yautepec, que tiene muchos años que no sé nada de él, con todo respeto de parte de una amiga muy cercana en su momento. De aquí de Cuernavaca, saludos para Martín Machín, gracias por compartir con nosotros. Dice que hace mucho tiempo no sabe nada de él, pero que es bastante fan de el príncipe de la canción José José. 777-499-1991, por aquí nos dicen Mike, la baby ruca Kelly anda con todo el ánimo haciendo el quehacer, cante y cante, por favor ponle la de ya lo pasado, pasado. Pues creo que ya pasó. Recuerden que arrancamos a las 10 de la mañana nuestro especial musical. Dile que la amo con todo mi ser, Mike. Mañana van a pedirla ya para la boda. Baby Ruca, me acuerdo cuando eras así, una Kit 99, y ahora ya te van a pedir para matrimonio. Oye, pues un gran saludo y muchas felicidades, ¿eh? Gracias, hasta allá, hasta Yecapixtla, si no me equivoco. 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A ver, por aquí nos dice Mike, gracias por los saludos. Y ojalá me puedas poner otra más. Ahorita vamos checando porque son un buen de peticiones. Recuerden que estamos en el 777-499-1991. La canción de Será para el profesor de Corpo. Saludos a todos los de Corporativo de Almacén. ¿Es la de Será o la de Seré? ¿O hay dos? Porque ya me perdí yo. A ver, platíquenme por favor ustedes. A lo mejor me estoy confundiendo. O ustedes. Porque una es la de Seré y otra... ¿Será? Ya no sé. Bueno... 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Pues vámonos con más canciones del Príncipe de la Canción en este especial que recuerden termina hasta la 1 de la tarde.
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2: El milagro vocal de Seré. Hay momentos mágicos que definen a una leyenda, y uno de ellos ocurrió al interpretar Seré. Esta pieza casi autobiográfica fue el escenario de un verdadero milagro. Durante una presentación en vivo, cuando su voz ya evidenciaba graves signos de desgaste, José José reunió todas sus fuerzas. Al llegar al clímax, su potencia y nitidez resurgieron de forma espectacular, conmoviendo al público hasta las lágrimas y demostrando su grandeza inmortal.
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17: José nació rodeado de música y adoptó su nombre artístico José José en homenaje a su padre, también músico. Nació en una familia de artistas. Su padre era tenor de ópera y su madre pianista concertista.
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0: seré. Esa es una gran canción, sin duda, ¿eh? Estamos teniendo el especial musical de José José. Es que todas, absolutamente todas las canciones. La verdad es que nos podríamos hacer todo un día el especial de José José y no terminaríamos de poner y seguir escuchando las canciones que forman parte del soundtrack de nuestra vida. Voy a mandar saludos que nos están llegando a través de nuestro WhatsApp. Saludos para Gaby, para mi hermana Gaby. Ojalá puedas poner la canción de mi niña. Ella está por cumplir sus 15 de parte de Roberto. Con gusto también ponemos esa canción. ¿Quién más anda por aquí también? Buenos días, Mike. Ojalá puedas poner La nave del olvido de José José. Pero dime por qué. ¿Por qué? ¿Qué te recuerda? ¿Por qué te gusta? Platíquenos, por favor. Ojalá puedas poner la de Estar contigo. ¿Ok? La anotamos también. Muchísimas gracias. Ojalá puedas poner la canción de Piel de Azúcar para la cerámica del chino en Santa María. Ya pasó. Espero que la hayas escuchado también. La canción de Piel de Azúcar, que es una de las más... Pues yo creo que sonadas a través de redes sociales, de forma digital, hasta muchos han hecho este tipo de trend o coreografía con la canción de Piel de Azúcar. Y yo he querido hacerla, pero aquí en la oficina no se animan, son muy aburridos. Entonces ando buscando quién quiera hacer conmigo esa coreografía de Piel de Azúcar. ¿Quién se animaría de los que están escuchando? Sí, nos vamos a ver divertidos y nos lo vamos a pasar muy bien. Porque aquí nadie quiere hacerla. Le digo, oye, ¿hacemos este tren de José José Piel de Azúcar? Ay, no, me da pena. No, ¿cómo crees, Mike? Se van a burlar de nosotros. No, te la pasas bien haciendo ese tipo de trends. Pero bueno, es una de las cosas que, por ejemplo, en principio de la canción ha seguido vigente hasta las nuevas generaciones. Imagínense, hoy en plataformas digitales podemos ver esa de Quiero pedirme contigo, que también alguna vez hice un video bastante padre, divertido, y además también pues tuvo bastante alcance. Y ahora también con esa de Piel de Azúcar, desde hace yo creo que más de un año, también se puso de moda para hacer el trend. ¿Ustedes harían algún trend o alguna coreografía o algún video con alguna canción de José José? Pues él sigue presente en TikTok y a través de los Reels también de Instagram. Muy bien, vámonos con más música. Por ahí tenemos un saludo también a nuestros amigos de Por Cuero, ¿no? A ver si lo ponemos, mi querida Maite. ¿Cómo estás? Mandando saludos a todo el equipo de Por Cuero.
1: Buenos días, Mike. Yo de buenas escuchando el sábado con Miguel, yes, mi locutor favorito. Un saludo. Es un gusto estar escuchando este especial de José José. Un saludo a todo el equipo de Por Cuero, por favor, que están trabajando para hacerle su chicharrón, sus carnitas mañana, sus puerquis mañana. El equipo está elaborando y escuchando La 99 con José, yes, José.
0: Muy saludos, bien, que también Mike. Abrazo. Son unos patrocinadores. Muchísimas gracias a mi querida Maite y a todo el equipo de Por Cuero. Aquí alguien nos comparte un dato. Si pusieras todas las canciones de José José, si las reproduces continuamente, nos dan aquí un dato. Serían 15 horas continuas sin repetir una sola canción. ¡Wow! Oye, yo creo que para el aniversario luctuoso de José José, en el número 10, vamos a hacer este maratón de 15 horas continuas sin repetir una canción de José José. ¿Cómo ven? Estaría bueno, ¿no? Pero ya lo anotamos nosotros, ¿eh? No nos vayan a robar nuestra idea. Y gracias por ese dato. Le mandamos saludos también a mi querida Fabi, que dice que nos está escuchando y ella sí nos apoya a hacer el tren de José José. Perfecto, mi querida Fabi, ya estás, para que nos organizamos. Ah, mira, pues al rato nos vamos a ver en un ratito más desde allá, desde Mazda Cuernavaca. Así que, pues ve practicándole para hacer el tren el día de hoy. Vámonos con más música, especial musical de José José. Nos queda una hora, son 11:56, manden sus mensajes.
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1: ¿Sabías que el nombre verdadero de José José es José Rómulo Sosa Ortiz? Nació el 17 de febrero de 1948 en Ciudad de México y falleció el 28 de septiembre de 2019 en Florida.
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16: Imagínate que un príncipe.
17: ¿Sabías por qué a José José se le conoce como el príncipe de la canción? Este apodo nació a principios de la década de los 70, gracias a su exitoso tema titulado El Príncipe. A partir de este momento, el público y los medios lo coronaron con este título, reconociendo su elegancia vocal y su capacidad única para interpretar el romance.
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0: y 20, el príncipe de la canción, aquí en la 99, tu estación favorita en Morelos. Y les quiero preguntar también si ustedes tienen algunas sugerencias de especiales musicales. Ya tenemos programados todos el año, solamente nos falta uno en este año. Pero se me están ocurriendo dos más. Y además también por ahí ayer me buscaron y me dijeron, oye Mike, te falta un especial de este artista. ¿Qué artista les gustaría? Cuéntenos para que también tengamos especial musical de él o de ella, ya sea de un grupo de artistas solistas. Cuéntenos a través del 777-491-991. 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Vamos a mandar saludos para Tacos Don Pepe en la colonia Flores Magón, que están escuchando el especial de José José y pues están muy a gusto escuchando y cantando las canciones. Un rinconcito muy rico para comer ahí a Tacos Don Pepe y a todos sus comensales. Les enviamos un gran abrazo y gracias por estar escuchando este especial musical. ¿Qué va a sonar, productor? La verdad es que nos faltan muchas canciones. Nos falta Amnesia, nos falta Anda y Ven, No Basta, Corre y Ve con Él, El Amor Acaba, He Renunciado a Ti. Y Lo Dudo, uy, ya mejor me callo y escuchemos Lo Dudo, qué buena canción.
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Preso de José José. Porque en la vida llegamos a tener amores que nos hacen sentir libres y otros que, aunque sabes que te hacen daño, no sabes cómo dejar. Porque tal vez a veces decimos, ya no vuelvo. Uno intenta alejarse, hacerse el fuerte, pero cuando el corazón sigue ahí, parece que uno está preso de los propios sentimientos, de la cárcel de tus besos, de tu forma de hacer eso a lo que llamas amor. ¡Ay, buena rola! Gracias por compartir con nosotros también en este especial musical de José José en la 99. Recuerda que estamos en el 777-499-1991. Gracias a todos los que nos escuchan también a través de nuestra app de la 99, a los que están escuchándonos también en sus bocinas inteligentes y a todos los que están también compartiendo esta mañana desde las 10, por supuesto, con este especial musical. No se les olvide pedirnos sus canciones, ya casi terminamos, ¿eh? Nos quedan todavía 40 minutos, pero ya casi se termina este especial musical de José José. Por cierto, hay cosas que nos recuerdan lo bonito de ser mexicanos también, ¿no? José José es uno de ellos, nuestra música, pero además también nuestras tradiciones y nuestros sabores. 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
14: El 15 de marzo de 1970 es una fecha histórica. Esta noche, José José interpretó El Triste en el Festival de la Canción Latina. Aunque increíblemente los jueces le dieron el tercer lugar, su magistral interpretación provocó una lluvia de claveles en el escenario y lo catapultó al estrellato. Fue la noche en la que no ganó el concurso, pero se ganó al mundo entero.
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0: temazo del príncipe de la canción a las 12 del día ya con 37 minutos aquí en la 99, ya sabes, en este especial musical, la 99, la estación de los musicales. Bueno, saludos hasta Jantetelco. Oye, Mike, ya sabes que aquí eres bien recibido. Déjame compartirte que estuvimos contigo en la noche mexicana. Felicidades, estuvo muy padre. Qué bueno, amigos de Jantetelco. Le mandamos saludos a tu esposa Sandra Gabriela y también a Sandra Leney, que nos están escuchando también en este especial musical. 777-491-991 para que ustedes nos sigan compartiendo también sus canciones y recuerdos favoritos. Ya casi terminamos este especial el día de hoy, sábado, pero bueno, faltan todavía unas rolitas. Bueno, de hecho faltarían más de toda la lista que tenemos preparada, pero también estamos poniendo más lo que son sus peticiones. 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
24: Si hablamos de éxitos masivos, tenemos que mencionar el álbum Secretos de 1983, producido por Manuel Alejandro. Este disco vendió más de 2 millones de copias en sus primeras semanas de lanzamiento, con temas como Lo dudo y El amor acaba. El material se mantuvo más de 40 semanas en el primer lugar de popularidad, sin duda la joya de la corona.
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0: Continuamos con nuestro especial musical de José José. Ya nos quedan poquitas canciones. Gracias por acompañarnos desde las 10 de la mañana en este especial musical. Y no se te olvide que también nos puedas compartir tú qué otros especiales te gustaría escuchar. Por aquí ya nos están pidiendo uno de Caifanes, uno también de Los Hombres G. Oigan, sí, estaría genial. Ya habíamos pensado esos, pero ya les vamos diciendo cuáles podrían ser estos especiales. Dicen de Rocío Dúrcal, Mike. No lo dudo. También de Rocío Dúrcal sería padrísimo. 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Gracias por acompañarnos en el especial musical de José José.
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0: Compartimos más en nuestros patrocinadores el día de hoy. Recuerda que hay cosas que nos recuerdan lo bonito de ser mexicanos y una de ellas es nuestra música. Y si es con el príncipe de la canción, mucho más. Pero además también esas reuniones donde nunca puede faltar un buen sabor en la mesa y la música de José José. Sí, hablamos por supuesto de estos momentos en familia o con amigos y esos antojitos que unen a todos. 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Gracias por acompañarnos en otro especial musical de La 99 y otro más del Príncipe de la Canción. Gracias por compartir con nosotros sus recuerdos, sus momentos, todo aquello que tienen ustedes con alguna canción de José José o varias canciones. Yo creo que definitivamente no solamente es una nuestra favorita, sino muchas de ellas. 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Muchísimas gracias por compartir con nosotros en esta mañana, que tengan un excelente día. Nosotros nos escuchamos el lunes 5:30 de la mañana de Buenas con Miguel, solamente aquí en La 99, tu estación favorita en Morelos. Y a la 1:30 nos vemos ahí en Facebook. 1:30, 1:40 de la tarde estaremos desde Mazda Cuernavaca para que también ahí ustedes nos puedan pues ver y checar cuál podría ser uno de sus favoritos de Mazda para estrenar. Ahí 1:40 de la tarde en Facebook de Diario de Morelos y La 99 FM. Muchísimas gracias por acompañarnos el día de hoy aquí en La 99, tu estación favorita.
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